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0: y de mar está grabada en mi memoria. Mi abuela Luisa Antonia, una mujer muy sabia, me enseñó a disfrutar de las cosas más sencillas: la brisa del mar, el lenguaje de las olas, la constancia. Y Quintín me enseñó a tenerle respeto al mar. Quintín Longa, el salvavidas de Macuto, figura inmortal, y el compadre de Luisa Antonia. Me acuerdo de esas siestas tan sabrosas y calienticas en Macuto. Del hotel nos traían la comida todos los días en unas vianderas calienticas. La gaveta, como se llamaba, la casa de Luisa Antonia. Allí las noches eran tranquilas. Solo se oían los pasos lentos de la gente en la calle. Y las buenas noches, buenas noches. Pasé horas observando y admirando la paz de Luisa Antonia y la destreza de Quintín, cosiendo sus redes, nadando, pescando. Y el olor a mar, siempre el olor a mar.
1: Yo soy un playero, pero ha sido un deportista muy querido del pueblo venezolano. Salí dos veces a frente a mi país en Olimpiada. Me siento muy orgulloso de lo que yo le he hecho a la comunidad. Me enamoré del deporte, me enamoré del mar y soy del mar.

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